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2: La radio te informa la hora. 21, 3 minutos. Ahora en tu radio, los datos del tiempo.
3: Temperatura 12 grados, humedad 87%.

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9: En 1974, la ELO, Electric Light Orchestra, publicó su cuarto álbum de estudio, El Dorado. El primer sencillo extraído de este trabajo, No Puedo Quitarlo de Mi Mente, entró entre los 10 primeros puestos de la lista estadounidense, mientras que el álbum fue certificado como disco de oro.

Recién Guy Wright hacía El amor estaba vivo, un tema que llegó al puesto número 2 en el Billboard Hot 100 en el año 1986. Le damos paso a la agrupación Smash Mouth con su cover de ¿Por qué no podemos ser amigos?, que era original de el grupo War.

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Despedimos a Juice Newton con su versión de Ángel de la Mañana. Ahora los dejamos para escuchar Bienvenidos a Bumptown por el dúo David and David.

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2: La radio te informa la hora. 22. 5 minutos. Ahora en tu radio, los datos del tiempo.
3: Temperatura 12 grados. Humedad 87%.
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2: La radio te informa la hora. 23:03. Ahora en tu radio, los datos del tiempo.
3: Temperatura 12 grados, humedad 88%.
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2: La radio te informa la hora. Una. Un minuto. Ahora en tu radio, los datos del tiempo.
3: Temperatura 11 grados. Humedad 90%.
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2: La radio te informa la hora. 2:03. Ahora en tu radio, los datos del tiempo.
3: Temperatura 11 grados, humedad 91%.
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2: La radio te informa la hora. 3:06. Ahora en tu radio, los datos del tiempo.
3: Temperatura 11 grados. Humedad 88%.
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2: La radio te informa la hora. 4:02. Ahora en tu radio, los datos del tiempo.
3: Temperatura 11 grados. Humedad 86%.
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2: La radio te informa la hora. 5. Un minuto. Ahora en tu radio, los datos del tiempo. Temperatura 10 grados. Humedad 88%.
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2: La radio te informa la hora. 7:02. Ahora en tu radio, los datos del tiempo. Temperatura 9 grados. Humedad 88%.

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0: noticias. Estos fueron los títulos más importantes de la semana. Venta de tierras a extranjeros. Tras la polémica, la Corte Suprema restableció las restricciones. La Casa Rosada recibió la resolución del máximo tribunal como una señal favorable, ya que cree que le quita argumentos a la sesión convocada en diputados. El Ejecutivo no volverá a impulsar cambios mientras continúe la discusión judicial. Informe del INDEC. Tras las caídas de julio, la industria subió un 1,9% y la construcción un 0,4% en agosto, pero siguen por debajo de 2025. Los datos desestacionalizados mostraron un rebote en el octavo mes del año, pero en la comparación interanual se desplomaron un 3,2% y un 4,4% respectivamente. Financiamiento universitario. El juez Martín Cormick dio lugar a la apelación del Gobierno Nacional contra el fallo que avaló la ley, aunque sostuvo el cumplimiento de la cautelar que obliga al Ejecutivo a cumplir con la normativa. Ahora será la Cámara de Apelaciones en lo Contencioso Administrativo Federal la que definirá si se confirma o revoca la resolución de primera instancia. Messi se despidió de la selección. Leo jugó el pasado martes su último partido con la camiseta de la Argentina y lo hizo con dos asistencias y un gol para el triunfo 3-0 frente a Benín en un estadio monumental colmado para una jornada histórica. Después de más de 22 años de su primera vez en la albiceleste, el 10 cerró una etapa dorada que marcó al fútbol nacional e internacional. En cualquier momento volveremos con más noticias. La radio te informa la hora. 8:02. Ahora en tu radio, los datos del tiempo.
1: Temperatura 10 grados. Humedad 86%. Pedro Kropotkin es uno de los personajes más curiosos del siglo pasado. Nacido como príncipe ruso, abandonó en la juventud su origen social para militar en el anarquismo pacifista. Agitador político y geógrafo, fue uno de los primeros exploradores científicos de Manchuria. Idealista y romántico, Kropotkin cuestionó la teoría de la evolución de Darwin. Le horrorizaba la idea de una selección natural que tuviera como base la competencia y la supervivencia de los más aptos. Acusó a Darwin de atribuir a la naturaleza las intenciones egoístas del Imperio Británico. Y para refutarlo, escribió un libro sobre las formas de cooperación que existen en la naturaleza. Lo tituló El apoyo mutuo. Y allí trató de construir una teoría de la evolución basada sobre la solidaridad de los distintos seres vivientes. Mientras tanto, aquí, en la gran ciudad, una nueva hora comienza.

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2: La radio te informa la hora. 9:02. Ahora en tu radio, los datos del tiempo.
3: Temperatura 10 grados. Humedad 85%.
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noticias. Estos fueron los títulos más importantes de la semana. Discapacidad. El gobierno prepara una nueva reunión con representantes de la iglesia y apunta a votar el proyecto en diputados durante la semana del 20 de octubre. La Casa Rosada busca concentrar en esos días el cierre de la negociación parlamentaria y una nueva instancia de diálogo con la Conferencia Episcopal antes de la visita del Papa León XIV. Relevamiento de expectativas de mercado. Los analistas que releva el Banco Central estimaron que la inflación ante septiembre fue del 1,9% y recortaron sus estimaciones de crecimiento. Los especialistas también prevén que el índice de precios al consumidor de octubre estará por debajo del 2%. Datos de CAME. Las ventas minoristas a PYME aumentaron un 0,3% anual en septiembre. La Confederación Argentina de la Mediana Empresa informó una suba mínima contra igual mes del año pasado, pero una caída del 1,2% respecto de agosto.

0: En cuanto a las ventas por Internet, las operaciones realizadas por comercios o con local a la calle crecieron un 19,4% en la comparación con septiembre del año anterior y subieron un 8,7% frente a agosto. Messi y una carrera marcada por los récords. Desde su debut ante Hungría en 2005 hasta su último partido con la camiseta de la selección, Leo construyó una historia que difícilmente pueda ser igualada. El gran capitán disputó 208 partidos con la Argentina, 186 de ellos como titular, una cifra que lo ubica por encima de cualquier otro futbolista argentino. Como máximo goleador histórico marcó 126 tantos con la selección mayor. En cuanto a los títulos, conquistó las Copas Américas de 2021 y 2024, la finalísima 2022 y el Mundial de Qatar 2022, además del Mundial Sub-20 de 2005 y la medalla de oro en los Juegos Olímpicos de Pekín 2008, conseguidas con selecciones juveniles. En cualquier momento volveremos con más noticias. La radio te informa la hora. 10, 2 minutos. Ahora en tu radio, los datos del tiempo.
1: Temperatura, 10 grados. Humedad, 82%.
2: Para los amantes del arte puede parecer una broma, pero para los madrileños constituye uno de los orgullos más preciados, y así lo indican llamativos carteles que invitan a visitarlo. El Museo del Jamón, donde la experiencia es única. Las paredes y los techos están tapizados de jamones. No menos de 150 jamones en una sala, igual cantidad en otra y en otra. Todos indican su precio y su procedencia. Salamanca, Granada, Extremadura, Murcia, Huelva. De parado, el visitante puede pedir en la barra que le sirvan una pequeña porción, obviamente acompañada por el fiel vaso de vino o dos. La experiencia artística que ofrece el museo, comer, puede repetirse, razón que atrae a miles de fanáticos cada año.

Desde ahora y por los próximos 120 minutos, El Expreso te lleva en un viaje único por la historia de la música pop internacional. Curiosidades, efemérides, literatura y toda la info de tus artistas favoritos. Soy Ricardo Martínez Puente, El Tero. Y este es el momento de arrancar juntos un nuevo viaje en El Expreso.

Hola, hola, bienvenidos. Comienza de esta manera, damas y caballeros, el Expreso de hoy, domingo 11 de octubre de 2026. Love and Rockets en el inicio con Tan Vivo. Seguimos ahora con un lento de aquellos. Los Bee Gees suenan con Primero de Mayo. Barry Gibb dijo que el título de la canción vino del cumpleaños de su perro, Barnaby.

si hablamos de clásicos, este era uno de ellos. Escuchamos Verdad por Spandau Ballet. Continuamos con el tema llamado Mientras tanto, del grupo Space Hawk.

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Volvemos a este expreso luego de la pausa, amigas, amigos. Estamos de regreso con Paula Abdul y un single cantado junto al dúo The Wild Pair. Los opuestos se atraen.

En la escuela el maestro lo llamaba azúcar y mermelada, y algunos creen que eso se debía a sus cachetes rosados. Hablamos del italiano zucchero, que llega con el vuelo.

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2: La radio te informa la hora. 11. Un minuto. Ahora en tu radio, los datos del tiempo.
3: Temperatura 11 grados. Humedad 76%.
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4: Comenzamos un nuevo bloque de este Expreso con una balada de los Fabulosos Cuatro. Oigamos a los Beatles con Y yo la amo.

En el Expreso, este es el destacado del día. El destacado del día, Level 42.

Level 42 se formó en el verano de 1980 cuando sus integrantes Mark King, bajo y voz, Mike Lindup, teclados y voz, Boone Gould, guitarra, y Phil Gould, batería, se reunían después del trabajo para realizar sesiones de grabación por la noche. Originario de la isla de Wight, Mark King, líder del grupo, se trasladó a los 19 años a Londres en busca de trabajo. Mark soñaba con convertirse en músico profesional y al encontrar trabajo en una tienda de instrumentos pensó que podría vender a la perfección los instrumentos que ya dominaba. En la isla de Wight, Mark King conoció a su compañero Boone Gould. A finales de 1979 se uniría al grupo Mike Lindup, compañero de estudios en Londres de Phil, en la Guildhall School of Music and Drama. Los cuatro, es decir, Mark, Boone, Mike y el hermano de Mark, Phil, que coincidían en su admiración por el jazz funk y la fusion al estilo Stanley Clark, formaron un grupo al que llamarían Level 42. El nombre del grupo surgió a partir del libro Guía de la Autopista Galáctico. El número 42 era la respuesta a la pregunta sobre el sentido de la vida.

Por aquel entonces, los cazatalentos de Polydor pusieron en contacto al grupo con el productor Mike Vernon. En 1981, el álbum debut llamado Level 42 conquistó rápidamente el top 20 de las listas británicas y en el mismo año actuaron como teloneros de Police durante su gira por Alemania. Level 42 se transformó en un grupo de pop y rhythm and blues al más puro estilo con un sonido inconfundible.

pasó Level 42 por el Expreso con Dejándome Ahora, del álbum World Machine de 1985. Luego, Amor en un Mundo Pacífico, de Forever Now, de 1994. Y finalmente con Se Terminó, del álbum Running in the Family, de 1986.

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3: Volvemos a este expreso luego de la pausa. La banda liderada por Mick Hucknall, Simply Red, arranca con Por tus bebés.

En el Expreso, efemérides. Efemérides de hoy, damas y caballeros, domingo 11 de octubre de 2026. Son estas y están aquí. Año 1629, muere el sacerdote franciscano, misionero y evangelizador Fray Luis de Bolaños, traductor del catecismo al guaraní. 1846, nace Carlos Pellegrini. 1869, se crea el Colegio Militar de la Nación. 1885, nace la doctora Alicia Moreau de Justo en Londres y François Mauriac. 1904, nace Tita Merello. 1930, se abre el cine Broadway en Corrientes, 1551. 1945, en los Altos Hornos Zapla, se realiza la primera colada de arrabio argentino. 1962, apertura del Concilio Vaticano II. 1963, mueren Edith Piaf y Jean Cocteau. 1964, nace Jerome Mincy, ídolo basquetbolístico de Boca. 1968, se pone en órbita la Apolo 7. 1955, nace David Lee Roth de Van Halen. 1956, nace Martina Navratilova, tenista. 1963, Arturo Humberto Illia asume la presidencia de la Nación.

En 1990 el grupo Breath lanzó su disco Peace of Mind. De ese trabajo oímos ¿Ama ella a ese hombre?

Steven Tyler y sus muchachos pasaron por nuestro expreso, sí, los Aerosmith, y nos dejaron la versión en vivo de Sueña. Steven Tyler y sus muchachos pasaron por nuestro expreso.

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1: La radio te informa la hora. 12. Un minuto. Ahora en tu radio, los datos del tiempo.
2: Temperatura 12 grados. Humedad 72%.
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1: Estos fueron los títulos más importantes de la semana. Diputados, el gobierno convocará a una mega sesión para frenar la avanzada opositora por el DNU 70. La Libertad Avanza propondrá abrir el recinto el 21 de octubre y así desactivar la sesión que está prevista para el 15. Incluirá la derogación del artículo de ley de tierras, un proyecto sobre discapacidad y otro de morosidad. Entendimiento entre potencias. Trump y Putin acordaron aumentar el suministro de diésel para enfrentar la crisis energética global. El presidente de Estados Unidos y su par ruso llegaron a un acuerdo para incrementar el suministro de diésel en el mercado internacional, buscando aliviar la presión sobre los precios y abastecimiento. Informe de ADEFA. La producción automotriz nacional cayó un 15,6% anual en septiembre, pero las exportaciones tocaron máximos del año con un 6,8%. La industria automotriz continúa atravesando un proceso de transformación, con un mercado interno que permanece por debajo de los niveles de 2025 y una producción orientada a recuperar volumen, señaló Pérez Graciano, presidente de ADEFA. Selección nacional. La Argentina comenzó a transitar una nueva etapa después de la despedida de Messi y todas las miradas quedaron puestas en Scaloni. Tras la fecha FIFA, el entrenador dejó una señal positiva sobre sus intenciones de continuar al frente del seleccionado. Desde la AFA existe la intención de extender su vínculo por otro ciclo mundialista, aunque todavía no hay una definición. En cualquier momento volveremos con más noticias. La radio te informa la hora. 13:04. Ahora

0: su radio los datos del tiempo. Temperatura 13 grados. Humedad 68%.
1: Las excursiones científicas a los bosques y a las selvas se multiplican en todo el mundo. Ahora, en uno de los emprendimientos más ambiciosos, el Jardín Botánico de New York, asociado a un laboratorio, acordó invertir $2 millones durante 3 años para recolectar y estudiar plantas norteamericanas, en las que, según los especialistas, están los medicamentos del mañana. La vuelta a la naturaleza, si bien tiene fuertes motivos económicos, marca la creatividad sin par del mundo vegetal y la dimensión del desconocimiento humano sobre las posibilidades que brinda el planeta. Hasta ahora, solo el 1% de las plantas más conocidas del mundo han sido analizadas para descubrir nuevos principios curativos.

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1: Bienvenidos a Impactos, ¿qué tal? ¿Cómo están? Madonna es interminable. Sigue grabando, sigue haciendo giras y tiene un nuevo corte ahora con Kylie Minogue que está excelente. Con él comenzamos nuestra emisión de hoy. Love Sensation.
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0: ¿Y qué te pareció lo nuevo de Madonna? Love Sensation, su nuevo corte. 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
0: Un dúo moreno de Atlanta, Georgia, que tuvo en el 2000.

en todo el país. Claro, somos el programa radial que cubre todo Uruguay, el único que tiene cobertura nacional. Es decir, estamos en los 19 departamentos. ¿Cómo? Con una selección de 43 FMs, las más importantes del país que retransmiten Impacto. This is a hit of Hot 20. Y aquí está Bruno Mars. Sigue en el top 10 del Hot 20.

0: Hace pocos días cumplió 80 años Barry Gibb, comparable en materia autoral de grandes éxitos solamente a Paul McCartney y John Lennon. Una figura realmente extraordinaria, el líder de los Bee Gees, el único, el sobreviviente de la banda. Aquí está, con esta versión memorable de More Than a Woman en Impactos. Barry Gibb y los Bee Gees.
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0: 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Una canadiense que conocimos en el verano 2013 con Call Me Maybe. Carly Rae Jepsen vuelve con todo, ¿eh? Muy, muy, muy promocionada en Europa con su nuevo corte, Don't Leave Me on the Dance Floor.

la canadiense Carly Rae Jepsen. Su nuevo corte está bien, bien logrado. Me encanta, ¿eh? Don't leave me on the dance floor. Y a mí me encanta estar en todo el país. A mí me pone muy feliz cubrir todo Uruguay. Somos el único programa radial que llega a todo Uruguay, ¿eh? Estamos en los 19 departamentos. 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Un recuerdo de un pelotazo de fines de los 70 que volvió con todo, ¿eh? Stumbling In, realización del DJ australiano Cyril.

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0: ¡Qué bueno que es este tema, eh! Dracula, realización de la banda australiana Tame Impala en Impactos.

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1: Y los invito a recordar un exitazo enorme de fines de los 70 de la música disco, que sacudía al mundo. La canadiense Frances Jolie y su versión de Come With Me.

0: Recuerdos viejos tiempos, ¿eh? 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
1: En instantes, vuelve Berch Rupert.

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1: Do you remember this song?
0: Un recuerdo del cuarto verano de concierto Punta Verano 89. Allí conocíamos una banda australiana, The Church, y su versión de Under the Milky Way. ¿Se acuerdan?

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1: Es un enorme éxito en Europa Eldebrook, un DJ británico asociado a un dúo electrónico canadiense, Bob Moses, y su versión de Inner Light es un hit mundial.

0: bueno este tema, ¿eh? Inner Light, versión de Eldebrook con Bob Moses aquí en Impactos, en esta emisión en la cual te comentamos que Continental te duplica el descuento. 8% más 8% off en su línea de neumáticos. 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
1: 80.
0: Tercer verano de concierto Punta Verano 88 y una banda británica que nos encantó, Blow Monkeys, y esta versión de It Doesn't It Have to Be This Way.

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7: 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Los comenzamos con el mayor éxito del verano 2026 en Ibiza y Europa. Talk to You. Realización de la banda electrónica neerlandesa.

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1: Y del número uno del verano 2026 en Europa nos vamos al 2020, verano 2020, en el que el italiano Tommaso Paradiso impuso una melodía de una manera espectacular, ¿eh? Aquí está, Ricordami.

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0: Un DJ marroquí, Kimo Sound, y un éxito enorme en todo el mundo. Está en el Hot 20, además, su versión de Rise Slow.

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2: Se acerca el verano 2027, va a ser el verano 41 de Concierto Punta. Y qué bueno en este momento recordar sucesos del primer verano. Ese inolvidable verano 86 de Concierto Punta con Starship, Nothing.

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5: Fue el número uno del verano 2026, el mayor éxito en Punta del Este, con Concierto Punta. Y hoy es un muy buen suceso en el verano europeo.

Lo elegimos como el tema central de verano del 93 de Tele 12. Aquí está Tatiana Simic y su versión de Can't Take My Eyes Off You.

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1: Hola Punta del Este, soy Shakira y desde Concierto FM un beso grande para ustedes y aquí los dejo con esta canción.
2: Shakira volvió con todo en el Mundial de Fútbol en los Estados Unidos, el Mundial 2020.

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1: Dejamos a Shakira y nos vamos al verano 88 de Concierto Punta, en el que aparecía una agrupación morena norteamericana, Ashford and Simpson, y una melodía formidable. Me siguen cantando. Solid, auténtico soul, de gran clase.

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6: Y hoy nos despedimos con un enorme suceso el verano 93 de Concierto Punta. Una banda noruega, Avalanche, que creó If You Ever Want My Love Again, temazo del verano 93, el final de Impactos hoy.

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2: Noticias. Estos fueron los títulos más importantes de la semana. Venta de tierras a extranjeros. Tras la polémica, la Corte Suprema restableció las restricciones. La Casa Rosada recibió la resolución del máximo tribunal como una señal favorable, ya que cree que le quita argumentos a la sesión convocada en diputados. El Ejecutivo no volverá a impulsar cambios mientras continúe la discusión judicial. Informe del INDEC. Tras las caídas de julio, la industria subió un 1,9% y la construcción un 0,4% en agosto, pero siguen por debajo de 2025. Los datos desestacionalizados mostraron un rebote en el octavo mes del año, pero en la comparación interanual se desplomaron un 3,2% y un 4,4% respectivamente. Financiamiento universitario. El juez Martín Cormick dio lugar a la apelación del Gobierno Nacional contra el fallo que avaló la ley, aunque sostuvo el cumplimiento de la cautelar que obliga al Ejecutivo a cumplir con la normativa. Ahora será la Cámara de Apelaciones en lo Contencioso Administrativo Federal la que definirá si se confirma o

0: busca la resolución de primera instancia. Messi se despidió de la selección. Leo jugó el pasado martes su último partido con la camiseta de la Argentina y lo hizo con dos asistencias y un gol para el triunfo 3-0 frente a Benín en un estadio monumental colmado para una jornada histórica. Después de más de 22 años de su primera vez en la albiceleste, el 10 cerró una etapa dorada que marcó al fútbol nacional e internacional. En cualquier momento volveremos con más noticias. La radio te informa la hora. 15:06 minutos. Ahora en tu radio, los datos del tiempo.
1: Temperatura 14 grados. Humedad 66%.
2: Cuando se piensa en las riquezas que esconde el desierto, surgen imágenes relativas al petróleo o al turismo de aventura, pero nunca imágenes de libros. En el desierto de Mauritania, en cambio, el mayor tesoro existente es cultural y está formado por antiguos manuscritos que fueron redactados entre los siglos 7 y 12. Ocurre que durante mucho tiempo los habitantes de los pueblos mauritanos se pasaron de generación en generación los pergaminos que, según una costumbre de la época, dejaban los viajeros al pasar por la zona. Cuando Élise Lucet, una presentadora de televisión francesa, vio que tal cantidad de historias del mundo antiguo corrían peligro, decidió crear una fundación para preservar los documentos. 3.450 volúmenes caligrafiados ya fueron catalogados y ahora empiezan a ser restaurados por la organización Bibliotecas del Desierto. Mientras tanto, aquí, en la gran ciudad de

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2: La radio te informa la hora. 16. 3 minutos. Ahora en tu radio, los datos del tiempo.
3: Temperatura 14 grados. Humedad 66%.
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0: noticias. Estos fueron los títulos más importantes de la semana. Discapacidad. El gobierno prepara una nueva reunión con representantes de la iglesia y apunta a votar el proyecto en diputados durante la semana del 20 de octubre. La Casa Rosada busca concentrar en esos días el cierre de la negociación parlamentaria y una nueva instancia de diálogo con la Conferencia Episcopal antes de la visita del Papa León XIV. Relevamiento de expectativas de mercado. Los analistas que releva el Banco Central estimaron que la inflación ante septiembre fue del 1,9% y recortaron sus estimaciones de crecimiento. Los especialistas también prevén que el índice de precios al consumidor de octubre estará por debajo del 2%. Datos de CAME. Las ventas minoristas a PYME aumentaron un 0,3% anual en septiembre. La Confederación Argentina de la Mediana Empresa informó una suba mínima contra igual mes del año pasado, pero una caída del 1,2% respecto de agosto. En cuanto a las ventas por Internet, las operaciones realizadas por comercios o con local a la calle crecieron un 19,4% en la comparación con septiembre del año anterior y subieron un 8,7% frente a agosto. Messi y una carrera marcada por los récords. Desde su debut ante Hungría en 2005 hasta su último partido con la camiseta de la selección, Leo construyó una historia que difícilmente pueda ser igualada. El gran capitán disputó 208 partidos con la Argentina, 186 de ellos como titular, una cifra que lo ubica por encima de cualquier otro futbolista argentino. Como máximo goleador histórico marcó 126 tantos con la selección mayor. En cuanto a los títulos, conquistó las Copas Américas de 2021 y 2024, la finalísima 2022 y el Mundial de Qatar 2022, además del Mundial Sub-20 de 2005 y la medalla de oro en los Juegos Olímpicos de Pekín 2008, conseguidas con selecciones juveniles. En cualquier momento volveremos con más noticias. La radio te informa la hora. 17:05 minutos. Ahora en tu radio, los datos del tiempo.
1: Temperatura 13 grados. Humedad 66%. La muerte súbita infantil, ese síndrome incontrolable que en los Estados Unidos es la principal causa de mortalidad entre chicos de entre un mes y un año de vida, podría ser controlada con una simple receta: la educación. Según recientes estudios publicados en la revista JAMA, el solo hecho de acostar a los bebés sobre su espalda en lugar de boca abajo ha logrado reducir la tasa de muertes por esta causa nada menos que en un 40%. Según los expertos, si el bebé duerme boca abajo, tiene más posibilidades de inspirar una y otra vez su propia exhalación, aire pobre en oxígeno y rico en dióxido de carbono. Así, una simple campaña educativa podría ser el arma esperada durante décadas por miles de familias.

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Hola a todos. Estamos arrancando una nueva edición de Flashback y lo vamos a hacer como ustedes se lo merecen, eligiendo la mejor música para que la disfruten en los próximos minutos. Iván Equipes produciendo, soy Luis Enrique Schoenfeld y el gran David Bowie abriendo Flashback.

recién su Principiantes Absolutos abría esta edición de Flashback. Ellos son los Status Quo.

En 1980, Serú Girán sacó a la luz Bicicleta, un disco que relató la realidad social argentina de una época política nada fácil bajo la dictadura. ¿Cuánto tiempo más llevará? Es uno de los temas que componía esa placa.

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8: Seguimos en Flashback ahora con un clásico de los ochentas.

Con Pity Álvarez al frente pasaban los Intoxicados haciendo Está saliendo el sol. Música de los ochentas con Casey and the Sunshine Band.

0: recién Casey and the Sunshine Band hacían Abandónalo. Enseguida, después de la pausa, estamos de regreso. Hay más Flashback.
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0: Arranca este nuevo tramo con Jamiroquai.

0: Jamiroquai abría este bloque con Calor en la Tab. Flashback. Argentina. 2004.
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Que... Kevin Johansen alcanzaba la primera posición del ranking nacional haciendo El Palomo. Michael Jackson, presente en Flashback.

Recordábamos al indiscutible rey del pop con su Thriller sonando en este flashback. Vuelta a los clásicos. Fleetwood Mac, música de los 70s.

0: Los Redondos hacían Me Mata el Limón, que mediante una metáfora es una canción que cuenta los últimos minutos del narcotraficante colombiano Pablo Escobar, cuyo guardaespaldas era apodado Limón.
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En 1999, Santana y Rob Thomas se ubicaban al tope de las listas norteamericanas con este gran tema, Smooth. Cock Robin.

0: When Your Heart Is Weak fue el único single de los 80s que se transformó en clásico de la banda Cock Robin. Después de la pausa, arranca la segunda la hora del domingo.
1: Te informa la hora, 18:13. Ahora en tu radio, los datos del tiempo.
2: Temperatura, 13 grados. Humedad, 68%.
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0: Y ya arrancamos esta segunda hora de domingo con los Earth, Wind & Fire.

Son de Chicago, se formaron en 1969, han vendido 90 millones de CDs y son ganadores de 8 premios Grammy. Recibimos a los Earth, Wind & Fire con Después que el amor se ha ido en el arranque de este flashback. Música de los 80.

Kylie Minogue llegó al número uno del Europarade en el 2005 con Creo en ti. Don't get me wrong. Aquí, Sky sonando en Flashback.

0: Sí, señores, la morena, la voz de Morchivas, Kai Edwards, cantaba Hyla.
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0: Seguimos en Flashback ahora con un clásico de los 70s.

Billy Joel, Tu modo de ser, su clásico de los 70. Ahora, Brenda K. Starr.

Otra voz femenina que nos acompañaba era Donna Lewis, con Podría ser el único, que en 1998 fue modestamente exitoso en Europa y Asia. Pausa, después biografía. Hoy, Starship. Ahora en Flashback. La vida y la trayectoria de los intérpretes más importantes de las últimas décadas, contadas con su música. Biografías. Los discos de esta banda fueron internacionalmente exitosos. Tuvieron dos hits en el top 10 estadounidense, más una seguidilla de álbumes que se ubicaron en el top 20. Esta es la biografía.

Desde 1965, debido a cambios de los integrantes, el grupo ha venido tomando diversos nombres, como Jefferson Airplane, Jefferson Starship, Starship y Jefferson Starship The Next Generation en 1991. El fundador, Jefferson Airplane, fue el cantante Marty Balin, que había hecho una carrera de menor importancia como cantante a principios de los años 60 y había hecho varias grabaciones bajo su propio nombre. En 1965, Marty Balin abrió un nightclub llamado The Matrix y pronto conoció a Paul Kantner. Ambos comenzaron a seleccionar otros músicos para formar la banda, pero en 1971 Marty Balin decidió dejar el grupo y Grace Lick tuvo un accidente. Tras esto, la banda suspendió todos los conciertos, sin embargo, continuaron a finales de los 70 hasta que lanzaron en 1971 su último álbum llamado Early Flight. Nada puede detenernos ahora. Estamos

En 1974, formalmente se creó Jefferson Starship, en el que integraron David Crosby, Graham Nash, los integrantes de la banda Grateful Dead y también los recordados Jefferson Airplane. Anotaron varios éxitos en los años 70. En los 80, después de que Dahlen y Grace Slick dejaran la banda, Mickey Thomas se convirtió en el líder del grupo. Slick más tarde se unió a la banda, pero Kantner, que se fue pronto, después tomó acciones legales en contra del nombre de Jefferson. Después de que Kantner ganara su demanda legal, la banda se convirtió en simplemente Starship, anotando el hit Nada puede detenernos ahora para la película Mannequin. Prepara la noche para la música. Starship.

En 1985 lanzaron Knee Deep in the Hoopla y 2 años más tarde editaron No Protection, disco del que se desprende el que pasaba Prepara la noche para la música. A los principios de 1988, Grace Lick dejó Starship, reduciéndose la banda a un trío: Thomas, Craig Chacuyo y Danny Baldwin. Ellos agregaron a Mark Morgan en teclado y Brett Broomfield en bajo, y en 1989 lanzaron su tercer álbum, Love Amen the Cannibals. No es suficiente. Stop.

0: Recién Sting, desde los 90, hacía I Was Brought to My Senses.
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0: En el año 1982, el grupo Virus compuso el tema El Banquete, que incluyeron en Recrudece, su segundo disco. Espero que lo hayas disfrutado y seguís disfrutándolo porque te lo mereces. Ivana Kipes estuvo en la producción, soy Luis Enrique Schenfeld. Nos encontramos en el próximo Flashback. ¡Chao!
1: Noticias. Estos fueron los títulos más importantes de la semana. Diputados. El gobierno convocará a una mega sesión para frenar la avanzada opositora por el DNU 70. La Libertad Avanza propondrá abrir el recinto el 21 de octubre y así desactivar la sesión que está prevista para el 15. Incluirá la derogación del artículo de ley de tierras, un proyecto sobre discapacidad y otro de morosidad. Entendimiento entre potencias. Trump y Putin acordaron aumentar el suministro de diésel para enfrentar la crisis energética global. El presidente de Estados Unidos y su par ruso llegaron a un acuerdo para incrementar el suministro de diésel en el mercado internacional, buscando aliviar la presión sobre los precios y abastecimiento. Informe de ADEFA. La producción automotriz nacional cayó un 15,6% anual en septiembre, pero las exportaciones tocaron máximos del año con un 6,8%. La industria automotriz continúa atravesando un proceso de transformación, con un mercado interno que permanece por debajo de los niveles de 2025 y una producción orientada a recuperar volumen, señaló Pérez Graciano, presidente de ADEFA. Selección nacional. La Argentina comenzó a transitar una nueva etapa después de la despedida de Messi y todas las miradas quedaron puestas en Scaloni. Tras la fecha FIFA, el entrenador dejó una señal positiva sobre sus intenciones de continuar al frente del seleccionado. Desde la AFA existe la intención de extender su vínculo por otro ciclo mundialista, aunque todavía no hay una definición. En cualquier momento volveremos con más noticias. La radio te informa la hora, 19:26 minutos. Ahora en tu radio, los datos del tiempo.
2: Temperatura 12 grados, humedad 72%.
3: Los globos o aerostatos de aire caliente actuales constituyeron una suerte de vuelta a los orígenes, no solo a los de la aeronáutica en general, sino también a los de la aeroestación, tal el nombre correcto de la disciplina en particular. El hombre voló por primera vez en globos de aire caliente en Francia en el siglo XVIII. Aquellas aeronaves eran muy elementales y con cierta frecuencia se precipitaban a tierra. Ahí se originó la costumbre de llevar siempre a bordo una botella de champán para suavizar el ímpetu de los campesinos que se convertían en bomberos y asistentes de los pilotos a la fuerza. Si bien la tradición del champán sigue vigente entre los pilotos de la actualidad, estos aseguran que los globos de hoy son muy distintos y totalmente seguros. 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

Bienvenidos a todos, aquí comenzamos este Radio Classic. Rafael Parabano en la producción, mi nombre es Gustavo Sottini, para acompañarlos en este programa que tiene buenas canciones. Todavía nos quedan muchas canciones por delante. Comenzamos este bloque con Elton John y su balada Sacrificio.

Presentamos al grupo mundialmente aclamado por ser los intérpretes de la banda original de sonido de Fiebre del Sábado por la Noche, que vendiera más de 200 millones de discos. Hablamos obviamente de los Bee Gees, que llegan con Noches en Broadway.

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Recién Jibber O'Sullivan cantaba Clear, el single que lo llevó hasta el número uno allá por el año 72. Comandados por la voz de la peculiar Courtney Love, la viuda del difunto ícono del grunge Kurt Cobain, suena el grupo Hole en Malibu.

Despedimos a Cat Stevens, quien interpretaba Moonshadow. Moonshadow, Moonshadow. Fito Páez, desde Antología, año 2002, uno de sus grandes temas, Tumbas de la Gloria.

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2: La radio te informa la hora. 20:18 minutos. Ahora en tu radio, los datos del tiempo.
3: Temperatura 12 grados. Humedad 74%.
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4: Regresamos con Ahora y para siempre, escrita, producida, interpretada por Richard Marx.

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Daddy Hall, John Oates son los encargados de darle inicio a este bloque con Un beso en mi lista, un tema que se convirtió en un número uno dentro del Billboard Hot 100 allá por el año 81.